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2: Ahí vamos.

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4: 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Óyela muy bien.

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4: Y 33 minutos.
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0: 6:43.
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0: 6:43.

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1: 6:46.

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2: 6:54 minutos.

0: minutos.
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Buenos días y bienvenidos a esta primera edición de Girasol Noticias en los 107.1 de la FM. Estamos muy agradecidos. En este primer lugar quiero darles también la bienvenida a todos ustedes que nos han estado solicitando, que se esperaba que no se silencie la voz de los pueblos, del pueblo, la voz de los ciudadanos. Y aquí nace una nueva opción para todos aquellos que pretenden callarlos, que pretenden decir no digas nada. La voz de la verdad está ya en Radio Girasol, en Girasol Noticias. Los saluda Percy Bereche con la producción de Arthur Zapata, un programa donde todo puede pasar, donde aquí vamos a escuchar todas las voces sin distinciones y la seriedad con la que siempre nos ha caracterizado de manejar la información. Hoy tenemos un programa, te cuento, un programa bastante nutrido, un programa donde los transportistas se pondrán en pie de lucha, van a salir a marchar, dicen ellos, porque hay problemas de precio de combustible, el deterioro de las vías. Oiga, ¿qué es de las vías? ¿Para cuándo, señor? Las pistas rotas, destruidas, otras bloqueadas, ya están semi construidas, pero no las quieren abrir. Y además, por las auto o las fotopapeletas. Ese es un tema bastante que hablar. Los transportistas están anunciando un paro. Así que se viene la chiquita para las autoridades, Ministerio de Transporte, la municipalidad, que tiene también en algún momento alguna implicancia en ello. ¿Qué viene en nuestro programa? Nuestro programa lamentable. El tema de nunca acabar. La mala atención en los hospitales. Seguramente en estos momentos usted estará en la fila, estará pronto a salir a su cita médica y a echarse la bendición y a rezar a todos los santos para que lo puedan atender. ¿Por qué? En el Día de la Madre, una mujer que debería ser el día más especial, bonito de su vida, alumbrar a un bebé, ¿qué cree? Esta madre, con dolores de parto, se fue al hospital Reati y no la atendieron, lo que pasa siempre. Y dio a luz, increíblemente e indignante además, en su casa dio a luz, increíble. Hoy vamos a escuchar el testimonio, ¿no?, de este tema de presuntas negligencias médicas que se están suscitando en los hospitales. No hay medicina en los hospitales. Los diabéticos la están pasando. Artur va a buscar su pastillita, no sé qué pastillita, pero la va a buscar. Y no hay pastillas. No hay pastillas. ¿Y qué se dice? Oiga, ¿dónde están los congresistas y los electos? Hoy también vamos a hablar de política, porque ya se viene la segunda vuelta. ¿Qué va a pasar con la segunda vuelta? ¿Usted a quién elegiría? ¿Keiko Fujimori o a Sánchez? ¿Cómo se llama? José, creo, ¿no? Faustino, ¿cómo se llama? Bueno, nadie dice lo conoce, pero lo tendrá que conocer porque es el que hasta ahora no hay oficial todavía anuncio de las autoridades electorales, pero hoy parece que ya se define, aunque hay problemas ahí con el porquito, ¿no? El cochecito, ¿cómo es? Porque que dice que no va a aceptar, que va a ser huelga, va a ser de todo. Increíble. La política que está de patas arriba. Y ni qué decir, en lo regional, le contamos todo lo que pasa en el ámbito político regional. Que se va, lo sacaron, lo chotearon. Hay nuevos líderes políticos, hay quienes quieren repetir el plato. La política está que quema. En las elecciones regionales en octubre, ¿quién será nuestro próximo gobernador político? ¿Quién será nuestro próximo alcalde provincial, distrital? ¡Uy! La tenemos, pero todas, aquí se la contamos todita, porque aquí en Girasol Noticias no nos callamos nada.
y además hace recordar quiénes quieren ser alcaldes, ¿ah? Quieren repetir el plato. ¿Quién quiere ser gobernador? La verdad de las cosas en este programa especial. Ya viene nuestro padrino. Estamos esperando a nuestro padrino. Hoy tenemos regalos a las mamitas. Espero que hayan pasado el día de ayer un día espectacular. Que el hijo le haya llevado el almuerzo, el desayuno, la cena. Que hoy están con resaca, creo, ¿no? Pero están ya las mamás en casita ahí ya preparando el desayuno para los chicos. Nuestros amigos taxistas, un saludo para nuestros amigos taxistas que están ahí en sintonía de Girasol Noticias y se van a enterar de todo lo que pasa, reporteros en la calle, minuto a minuto, lo que está pasando en nuestra región aquí en Girasol Noticias en los 107.1 de la FM. Oiga, yo tengo que confesarles algo. Yo dije, quiero descansar. Como ustedes conocerán, yo estuve en otra casa radial. Yo dije, quiero descansar un poquito, pero no puedo. No puedo por la injusticia que está pasando, por el tema de las denuncias y la gente que no los escucha. Oiga, nadie quiere escuchar los problemas. No hay programas noticiosos en Piura. No hay programa de investigación en Piura. Entonces yo dije, ¿qué pasa, Arthur? Vamos, hagamos entonces. No, una vez un señor me dijo, Percy Beriche, el periodista del pueblo. Aquí estamos. Me honra. Además, para todo el pueblo. Para todo el pueblo, señores, a su servicio. Vamos a tener también casos sociales, que ustedes saben cuál es mi línea. También, no solo de informar, sino también de ayudar. Porque estos medios de comunicación, señores, nos permite acercar el problema a las autoridades y que les den solución. Y aquí nosotros, caracho, no lo vamos a dejar. Que sí, que escuché al señor, que estuvo... No, me solucionan el problema, señor. ¿Ah? Porque aquí en Girasol Noticias vamos a tener el seguimiento de cada una de las informaciones. ¡Bienvenidos! ¡Bienvenidos a Girasol Noticias! En Girasol Radio, en los 107.1 del FM. Oye, Arthur, ¿quieren venir los candidatos a que los escuchen? ¿Ah? Tienen derecho también. Los electos, ¿no? Van a estar acá los electos. Los virtuales, porque todavía no hay nada oficial. Los virtuales senadores, porque ya no hay congresistas, diputados, senadores. No van a estar aquí representando a Piura. Bueno, todavía no hay nada dicho, pero ya viendo nosotros, vamos revisando, ¿no?, las últimas.

0: últimas lecturas de las cédulas, aunque por ahí se pase, no hay. Entonces vamos a ver a los virtuales. Hoy regalamos, hoy tenemos una canasta para la mamá. Espero que ayer la hayan pasado de lo más lindo, fenomenal, excelente, mamita. Solo tiene que llamarme, pásame el teléfono a donde pueden llamar, Artur. Las mamás que están en sintonía de Radio Girasol nos van a llamar a este teléfono que se lo voy a dar. Nos vamos a apuntar y a fin del programa vamos a regalar una canasta.
1: Y aparte, otra canasta.
0: Y aparte,
1: las ondas de agua marina.
0: Las ondas, luego vienen las ondas de agua.
1: Las olas de agua marina
0: también vamos a regalar ahí. O sea que hay una programación de música e información aquí en Radio Girasol. Ya saben, toca la puerta de tu casa, responde y escucho Radio Girasol en los 107.1 de la FM, señores. No hay más. Aquí se escucha al pueblo. Y a ver, las mamitas que están ahí en sintonía, o el hijo no le regaló nada. Oye, ¿qué te pasa? No le ha regalado nada a la mamá. ¿Qué es eso? No importa, hijo, llámanos para que le regales la canasta a mamá. 936-6082-35, ese es el número. Nos llama Arthur, va a estar apuntando. Sí, va a estar. Es WhatsApp también. 936-60-82-35 es el WhatsApp. Nos escriba el nombre, no de la mamá o de usted, y hacemos el sorteo al final del programa. Luego viene las super olas de agua marina, el agua más rica. De aquí me ponen una cancioncita de agua marina, por favor, ¿eh? Porque estamos también esperando a su relanzamiento. Viene con toda la ola agua marina. Oye, porque dicho sea de paso, no somos espectáculo, pero por ahí está que se pelean, ¿no? Las bandas que se lo sacaron, que se lo llevaron, las orquestas famosas están confrontando. Uy, Dios mío, hay mucho. Un mesecito, creo, ¿no? Dos mesecitos fuera del aire y ha pasado miles de cosas en nuestra región. Ya sabe, línea habilitada también para que usted se comunique con nosotros, nos dé a conocer su problemática, su denuncia, su sugerencia a través de Girasol Noticias en los 107.1 de la FM. Ya lo saben, en nuestras encuestas, una sola respuesta: Radio Girasol en los 107.1 de la FM. Oiga, los transportistas se levantan por el alza de gasolina y las fotopapeletas. Hoy los dirigentes de transportistas anunciaron una asamblea para evaluar movilizaciones y acciones legales. Ante el nuevo incremento de combustible, el sector transporte de Piura pedirá los subsidios al Estado. ¿Irán a subir los pasajes? Yo creo que no. Señores transportistas, por favor, no sean malcriados. No me vayan a subir el pasaje. Porque por lo menos, ¿cuánto está? 3 soles el taxi colectivo, ¿no? 2 soles en la combi. O sea, no me vayan a subir el pasaje, por favor, Los transportistas de vehículos menores expresaron su preocupación ante el incremento del combustible, el mal estado de las vías y las fotopapeletas, factores que afectan gravemente su economía. Frente a esta situación, dirigentes del sector anunciaron una asamblea para esta mañana donde evaluarán no los posibles medidas legales, también movilizaciones y pedidos de apoyo del Estado. Van a salir, no aumentarán pasaje. Qué bueno, señores. Luego no se me van a decir que el pasaje, que la gasolina, que las malas vías. Actualmente los grifos que venden el combustible más económico son los que se ubican en el bosque. Le pasamos el dato, amigo transportista. El grifo que está en el bosque frente al terminal terrestre es el grifo que hemos recorrido y es el que tiene la gasolina más barata. El precio de la gasolina regular se encuentra en 20 soles con 38 céntimos. No, en ambos grifos se observa gran cantidad de vehículos en la larga fila para abastecerse de combustible. Nuestros amigos hoy en asamblea van a decidir si van a las movilizaciones por la falta

Señores, tenemos un nuevo alcalde, ¿no? Como ustedes saben, el alcalde electo por votación, Gabriel Madrid, pidió permiso, ¿no? Por un tema político. Ahora está el nuevo alcalde, Francisco Ceballos, el primer regidor, y que además salió también, dejó un tiempo la comuna. No me importa, Piura. O sea, no me interesa, Piura. Y se fue de candidato a diputado, ¿no? ¿Qué sacó? ¿Sacó para el test? ¿Qué fue? ¿Qué fue, hermano? Dicen los chicos, ¿no? ¿Qué fue, hermano? ¿Salió como diputado o no? Ceballos es el alcalde, si usted no lo sabía. Es el alcalde de Piura, interino. No lo eligieron para alcalde. Golpe de suerte, como muchos de las autoridades que están en esos lugares, por golpe de la suerte. Y por eso no saben qué hacer. Oiga, alcalde Ceballos, ¿qué está haciendo? Porque si bien es cierto, te queda mucho, algo de tiempo, para que puedas hacer mucho por Piura, ¿no? Que dejó abandonada para irse como candidato. El alcalde de Piura, Francisco Ceballos, sí, así se llama el nuevo alcalde de Piura. Usted no lo sabía, seguro, yo tampoco. Pero ya sabemos, el alcalde de Piura quiere reordenar el mercado de Piura. Está muy bien. Yo creo que el mercado de Piura es una bomba de tiempo, pero ¿cuál es la estrategia? Ojalá que Ceballos quiera venir también acá, ¿no? Vamos a invitar al alcalde. El alcalde tiene un grave problema porque también existen los bares clandestinos. Oiga, voy a insistir en el tema. Seguramente usted en su casa tiene alguna chingana ahí al costado, a la esquina, de bares clandestinos que fiscalización municipal no pretende, digo, no pretende cerrar porque algo oscuro pasa ahí. Llegan, los intervienen, les ponen su multa, pero siguen funcionando. Están cerrados, pero siguen funcionando. Ah, ¿por qué será? Me pregunto yo, ¿no? Dice mi abuelita, decía, hijo, piensa mal y acertarás. No quiero pensar mal. Así que fiscalización tiene una gran tarea de reordenamiento de todo lo que es los mercados. La clausura de las chinganas, de los bares clandestinos, los bares que están en las calles, ¿no? Hoy vamos a hablar también del caso de Percy Panaqué. Uy, uy, uy. Tenemos nueva información. Dijeron, ah, no. Se cerró ahí donde está implicado el ex jefe de la región policial. Ya hoy vamos a tocar el tema. Viene el abogado del caso Ipanaqué. Vamos a llamar al señor para que nos cuente la historia lamentable de esta madre de familia que debió haber alumbrado tranquila, cómodamente en un hospital que nosotros tenemos, ¿no? La atención para poder darle la bienvenida a un ser que, mire, ni siquiera llegaba al mundo y ya las autoridades, el tema político que estamos aquí es toda esta situación. A ver, nos escriben, buenos días, suertes con el programa, con el reconocido periodista, gracias por lo reconocido, no tanto. Percy Bereche, eso es lo que nos faltaba, información a todo Piura, nos hace llegar nuestras quejas. Claro, llámenos, aquí todo vamos a escucharlo. No, está escribiendo a su mamita, que está delicada, ojalá tenga la suerte, alegrarle el día, no estuvo malita. A todos los que están nos escuchando en los hospitales también, muchas gracias. Rosa Alvarado Huerta, en el asentamiento humano Las Montero, un saludo muy especial para la señora Rosita, que se mejore pronto, ¿ah? Sigan llamando, estamos a través de las redes sociales de Anestesia y Contacto Piura. Usted puede también sintonizarnos. Vamos a ir luego, ¿no? También con toda la programación en nuestras redes sociales. ¿Quieren a mamá en su día? Porque todos los días es el día de mamá. Regalarle una canasta. Llame al 936-60-8235 o escríbanos para poder luego al final del programa darle el sorteo, ver quién gana nuestra canasta. ¿Ah? La segunda vuelta electoral, señores, viene también en nuestro próximo junio,
vamos

0: a la segunda vuelta, otra vez a las urnas. Ah, todo hay un problema ahí de que es izquierda, derecha, rojo, amarillo, verde. Querrán votar ahora en la segunda vuelta porque no hay para elegir. Seamos sinceros. O sea, no hay para elegir. Si tengo que elegir entre los dos, elijo a mi gatito, a mi perrito, que es más fiel. ¿Ah? Que es más complaciente, que me entiende mejor que las autoridades que tenemos. Tenemos una segunda vuelta, estamos preparados aquí también en Girasol para darle toda la información, despliegue total de la segunda vuelta y las elecciones regionales, que también tiene que tomar mucha atención ustedes.
1: El rey que cambia de equipo.
0: ¿Qué hay? ¿Hay reyes en Piura? Disculpa. Acá yo pensé que ya había terminado la monarquía. Reinas, hay reinas en Piura. Hay reyes en Piura. Bueno, pues. Oye, también viene lo de deportes, ¿ah? Porque ahí el Grau nos escuchan, los hinchas de Grau. ¡Arriba, Grau! No, esta vez no. El Vendaval buscará triunfo en la altura. Hoy se enfrenta al Deportivo Garcilaso. Ah, también le vamos a tener notitas ahí. Ustedes saben que de deporte no sé mucho, pero intento por ahí. Va a haber un especialista también mejor, ¿no? Llamadas, quejas a nuestro número telefónico 936-20-82-35. Vamos, tenemos a... Llamamos... A ver, vamos... Yo creo que podemos hacerlo directo, si es que no podemos comunicarnos, porque quiero escuchar esta historia impresionante e indignante. Además, ya el Día de la Madre, que debe ser especial, una mujer da a luz en su casa tras ser rechazada en el hospital Reategui. No, Giseli Talledo acudió la tarde de ayer al hospital Reategui tras presentar intensas contracciones. Sin embargo, el personal médico le negó la atención, asegurando que aún no era el momento, señora, decía. No hay parto todavía. Regrésese a su casa, obligándola a la señora a retornar a su vivienda. La joven terminó dando a luz en su hogar a los pocos minutos de llegar. El hecho ha desatado la indignación de una familia, quienes denunciaron esta presunta negligencia, ¿no? Y que lamentando que es un suceso que puede ocurrirle a otras personas. Vamos a hablar con el señor Jesús Rivera. Jesús Rivera, que es el esposo, ¿no? De la señora mamá, que debió haber sido la alegría más grande, ¿no? Haber recibido a su bebé, que sí lo es, pero no en las condiciones en las que vino, ¿no? De una mala praxis que los vemos siempre en los hospitales, donde no te atienden, donde no hay atención, no digo óptima, porque es mucho pedir, ¿no? Aunque dice vale la pena soñar, pero pedir una atención óptima en los hospitales, ya estamos soñando demasiado, ¿no? Pero por lo menos una atención básica, una atención a la que no se le puede negar. Esta señora pudo haber tenido complicaciones. Felizmente Dios es muy generoso y nos permite salvarnos de lo que nos trata, de cómo nos tratan en el hospital Cayetano Heredia, en el hospital Reategui, en el hospital Santa Rosa. No, es muy lamentable. No, además, les cuento, en el hospital, de que nos vamos al corte ya, estamos en vivo y en directo a través de los 107.1 de la FM. Somos Radio Girasol y también nos puede escuchar, sintonizar a través de las redes sociales de Contacto Piura y Anestesia. 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No, y vamos a seguir en esta lucha. Vamos a la pausa, regresamos. contesta. Sí, ¿esto qué le escribo? No, ¿quién entra ahorita? No, déjalo. Estamos en vivo, o sea, a los que quedan en redes, muchas gracias por estar siguiéndonos. Ah, nos siguen en la red, muchas gracias. Comenten también ahí, ¿no? Sus casitos, si tienen casos, comenten o dejen su teléfono para poder nosotros atenderlo con nuestro reportero y nuestro equipo de prensa. Hace calor, vamos a tener que traer un... No, estamos en redes ahorita, hay publicidad en radio, luego nos vamos a enganchar ya todo en una sola señal, radio y redes sociales, ¿no? Para poder estar comunicados. Estamos en redes, este señor es en vivo, estamos detrás de cámara, como decimos, ¿no? Estamos en redes sociales, adelante, está nuestro padrino. Ah, está en el corte. Ya, bien.
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0: Bien, regresamos, estamos en Girasol Noticias. Muchas gracias, en nuestro primer programa. Yo ya los extrañaba, realmente, ¿eh? Los extrañaba. Yo creo que usted sí, ¿no? También, ¿no? No, sí. Bueno, para los que pensaron que no volvería a la radio, aquí estamos. Para nuestros amigos y enemigos, bienvenidos a Girasol Noticias. Y está con nosotros nuestro padrino. Ah, aplauso, por favor. Nuestro padrino, que no podía ser de otra manera. Un joven emprendedor, un joven sencillo, humilde, social, ¿no? Que está a la cabeza en la gerencia del Centro Comercial Plaza del Mar. Y hoy es nuestro padrino, David Córdoba Guamán. Bienvenido a esta su casa también, Radio Girasol. Buenos días.
1: Buenos días, Percy. Gracias, gracias. La verdad me siento muy halagado por esta deferencia que han tenido conmigo de haberme invitado a ser el padrino de este primer programa. La verdad, no tendría que ser el primer programa, la continuación de lo que tú haces, de lo que has ganado en el espacio periodístico en Piura. La gente te extrañaba, eso es muy cierto. Creo que ahora ya se enteraron que Percy Bereche no estaba perdido, no estaba de viaje, estaba más vivo.
0: Estaba de parranda.
1: Estaba de parranda, ¿cierto?
0: Nada más. Estaba descansando.
1: Y justamente ahora aquí en Radio Girasol, que pues va a dar la noticia contigo, ¿cierto? De tu forma veraz, de decir las cosas de manera directa.
0: Uh-huh. Y agradecerte, muchas gracias, agradecerte, David, por todo esta confianza y apostar también por un proyecto de informar de la comunidad. Yo sé que tú eres muy identificado con la sociedad, David, y por ello hay muchos emprendimientos, hay muchos proyectos que involucran no solo Plaza del Mar. Dices, sí, es un centro comercial, Plaza. No es un solo centro comercial Plaza del Mar, va más allá porque se involucra en temas de la sociedad, David.
1: Así es. Justamente el tema de Plaza del Mar nació, siempre lo mencionamos brevemente y en este espacio también, hace 3 años, por el tema de la privatización de los mercados. Y la problemática de Plaza del Mar no ha sido ajena al resto de los mercados, primero en el complejo del mercado de Piura, pero ahora con mucha alegría tenemos que decirlo que también estamos trabajando a nivel nacional, Percy, con el tema de los mercados a través de la Red Nacional de Mercados del Perú, con el apoyo del Ministerio de la Producción y la FAO, y en estos momentos estamos impulsando la ley para los mercados. Imagínate,
0: interesante,
1: Percy, y con todos los departamentos del Perú. Entonces,
0: Percy, es una buena noticia para todos los comerciantes, ¿ah? Porque tenemos, David, una realidad en el comercio, ¿no? Los mercados son una bomba de tiempo.
1: Sí, justamente esta ley lo que busca es cosas básicas y sencillas. La modernización de la infraestructura, que tengamos asesoramiento financiero, créditos blandos, y que eso nos permita darles una calidad de servicio a nuestros clientes que nos visitan todos los días. La insalubridad alimentaria también, que tú ves que los alimentos están por ahí un poco en la calle, ¿no? En las condiciones no saludables. Entonces, esta ley busca justamente que tengamos una normativa que nos permita después de comenzar a trabajar y modernizar todos los mercados en el Perú.
0: Teniendo en cuenta, David, que hay un compromiso con el alcalde, ¿no? Ceballos, para el reordenamiento, el inicio del ordenamiento, la limpieza en los mercados, hay un compromiso.
1: Sí, también. Ya en sus primeros días de gestión del doctor Ceballos, la verdad estamos contentos porque ha visitado al complejo de mercados de Piura, pero alguien por ahí dijo, ¿y ahora qué va a ser de nuevo si es lo mismo? Y entonces la diferencia es que ahora no es la municipalidad la que está interesada, que finalmente son sus funciones, sino nosotros, los comerciantes, nosotros, los representantes de los mercados, nos hemos organizado y le estamos ayudando a la municipalidad, a las autoridades, a hacer el trabajo. Entonces ahí está la diferencia. Entonces cuando el involucrado le nace el interés por ayudar, viene el cambio. Entonces por eso siempre le digo, ahora nosotros estamos planteando la solución y nuestras autoridades, imagino que nos van a acompañar, y aquí la predisposición del alcalde Ceballos y todas las gerencias involucradas. También tengo que mencionar a la ingeniera Ruth Oliva, que está ya haciendo su trabajo, ¿no?
0: Claro, importante, porque mientras que haya un mercado más ordenado, más limpio, la gente va a seguir acudiendo, va a tener mejor respuesta, mejores ventas, ¿no? ¿Y cómo va todo este proceso? David, ya ha aperturado algunas vías, ¿cuál es el tema de todo este proceso de ir mejorando en la venta de los productos de los comerciantes?
1: Sí, también con mucha alegría tengo que mencionar, porque eso se va a hacer visible, ahora tenemos el apoyo, se ha involucrado la academia, me refiero a la Universidad Nacional de Piura, que durante año y medio vamos a hacer un trabajo de levantamiento de información para visibilizar los problemas y al mismo tiempo la solución, como es por ejemplo el tema del comercio ambulatorio, como es el tema de la basura que nos preocupa. Entonces creo que estamos haciendo ahora un trabajo con algo de diferencia, porque finalmente lo que queremos son resultados.
0: Muy bien, David. Y como es nuestro padrino, nos ha traído regalos, ¿o no? Porque si no, yo no me voy.
1: Sí, justamente.
0: Queremos regalos, ¿sí o no? Amigos oyentes. Queremos regalos.
1: Sí, bueno, Percy, como ha sido tan rápido, ¿cierto? Entonces, sí. En el momento que ustedes lo crean conveniente, puede ser a partir de mañana, vamos a sortear dos canastas justamente acá para que tú
0: puedas
1: sortear a tus seguidores.
0: Es la buena noticia de Plaza del Mar. Y vamos a estar así constantemente interactuando,
1: sí,
0: ¿verdad?
1: Sí, justamente, ¿no? Eso te quería mencionar.
0: Con Plaza, porque va a haber un segmento dentro del programa para conocer cuáles los precios que hay del mercado de todos los productos de Plaza del Mar.
1: Sí, no solamente las canastas, Percy. Una de las cosas que nos permite avanzar y hay que interactuar con nuestros clientes, con los oyentes, es justamente estar de manera activa con ellos. Y Percy, tú ya nos conoces, el compromiso está justamente aquí, me acompaña Zenaida en el
0: transcurso
1: de los tiempos. Comenzar a interactuar de manera fluida.
0: Claro, hay textiles.
1: Sí.
0: Mucha gente no conoce, hay textiles. Usted puede hacer cualquier cosa. Que usted va a Gamarra, Lima, ya
1: la Gamarra
0: tiene
1: de Piura,
0: irse ya a Lima. Tiene que venir acá a Plaza del Mar, que hay de todo, y vamos a darle a conocer también todos los productos que ahí se pueden elaborar, ¿no? 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
0: Muy bien, David, yo te agradezco permitirnos en este programa contar con tu presencia, el respaldo de Plaza del Mar, que es muy importante, ya lo saben ustedes, no tienen que ir a esos lugares donde no le dan el peso justo, donde le dan productos de dudosa procedencia, no, en Plaza del Mar usted encuentra todo en un solo lugar, visite Plaza del Mar. Muchas gracias, David.
1: Y por supuesto a Radio Girasol, ¿cierto? A Radio Girasol por este espacio y también a ti en esta nueva etapa de tu vida periodística, Percy. De eso se trata, de seguir interactuando. Muchísimas gracias.
0: Muchas gracias, David. Muy amable. Ha estado con nosotros David Córdoba Aguamán, gerente de Plaza del Mar y también nuestro padrino. Ha dicho, hay canasta. Llame al 936-60-82-35. Escriban al WhatsApp. Ahí se inscriben porque hoy vamos a regalar una canasta a la mamita. Un saludo a Zenaida. Ayer, ¿cómo la pasaste? ¿Estás? Hola. Cevichito de caballita hoy día, de todas maneras. Ceviche de caballa. Ahí nos aprovechamos nosotros. No, bien. No, pues tiene que ser el cortecito, ¿no? Con su chichita de jora, qué rico ya. Le estoy abriendo el apetito. Bien, amigo, el desayuno también. Ahí un saludo a todas las mamitas que el día de ayer estuvieron festejando su día, pero que no se la solo el domingo, pues, ¿no? Sea todos los días, y aquí lo vamos a celebrar como se merece. Escríbanos al 936-60-82-35 para que se escriban. Ahí van a escribirse para poder sortear la canasta. Continuamos en la programación de Radio Girasol y Girasol Noticias, 7 de la mañana 44 minutos en Radio Girasol. Vamos luego también a ver el tema, muchas gracias David, estamos también en las redes sociales, estamos en las redes sociales, gracias Zenaida, que sigas pasando bonito tu día, todos los días, hay que engreír a mamá, todos los días de el año. Oiga, ¿y cómo va el caso de la doctora Minusca, no, esta profesional que fue víctima de un cruel, cruel asesinato donde está involucrado, no, su pareja, y donde ahora recién han dictado 9 meses de prisión preventiva después de 4 días, increíble, de audiencia? Oiga, esto solo pasa acá en el país, en Perú, en Piura. La audiencia se pospone para mañana. La audiencia para más seguido. Oiga, en la carrera periodística nunca hemos visto que un caso se haya alargado tanto, cuando es un caso no tanto mediático, sino de urgencia, donde hay una familia destrozada y una comunidad consternada por la cruel y la frialdad en la que matan a una inocente persona profesional, madre de familia, que ayer debió haber estado recibiendo el Día de la Madre y que ya no está en una sociedad, que se ha vuelto violenta, que se ha vuelto sanguinaria. ¿Dónde está el aparato de justicia? ¿Dónde está la policía? ¿No? Finalmente lo capturaron a William, que es el principal sospechoso, ¿no?, de esta cruel, digamos, hecho a la doctora Minusca, que van a seguir los plantones porque el caso continúa en una investigación que debe ser sumaria, sucinta, donde se le tenga que resarcir a su familia este dolor que lleva. Fue capturado en Talara este sujeto, no, que dice que no tiene nada que ver, que increíblemente estuvo en el sepelio de su esposa, cargando el ataúd. O sea, es increíble lo que está pasando. Y aquí una vez más, el tema de salud mental, ¿qué está pasando con nuestra sociedad? No hay varias versiones en torno al hecho de sangre que ocurrió para poder dilucidar este caso, ¿no? Caso que nos viene a la memoria cuando nos decían, oye, ya capturaron al sujeto que es acusado, principal sospechoso, ¿no?, de esta, es un presunto, ¿no?, autor intelectual, o sea, aquel que planificó todo, que posiblemente pagó para matar a la madre y su hijo. O sea, ¿hasta dónde hemos llegado por la codicia? Si se trata de dinero o despecho, de celos. O sea, hay una situación proclive de algo mental que está pasando en los seres humanos. Y el caso de Anthony nos traía reflexión. Hay un efectivo policial prófugo de la justicia. ¿Se acuerdan ustedes el caso de Anthony, este jovencito universitario que desapareció y nadie sabe nada de él, y que su pareja era un efectivo policial, ¿no?, Ronnie Córdoba, que le dictaron con todas las evidencias del caso, se dictó prisión preventiva para este efectivo policial Ronnie Córdoba, que sería también el presunto culpable de la desaparición de este joven Anthony Camisán, y que está prófugo. Nadie sabe de él, como muchas otras personas más. Un civil, sí, lo capturan rápido, lo capturaron a William, el principal sospechoso de la muerte de la doctora Minusca. ¿Ah? Pero ha pasado, ¿cuánto tiempo? Más de un año de la búsqueda, estoy hablando, porque con Anthony ya tienen muchos años, 3-4 años. En un largo proceso judicial que la justicia está al revés, por no decir una mala lisura, hasta el Q, ¿no? Porque algo tan fácil de detectar, con evidencias que analizar, la justicia tiene que llegar rápidamente. Sin embargo, no hay una justicia que a los piuranos no respalde. Por ello las movilizaciones, por eso tantas cosas que a veces hacen. Justicia con su propia mano, no, eso no puede volver. Eso es muy peligroso. ¿Pero qué nos está impulsando un aparato del Ministerio Público, de la Corte Superior de Justicia, que no hace justicia? En este caso de MONUSCA, el fiscal decía, oiga, dictaron 9 meses, captura. Oiga, mi patrocinado no puede hoy día, no puede presentarse hoy día, no lo capturen hoy día, capturen el lunes, o sea, hoy día quería, porque eso fue el día fin de semana. O sea, no, mejor déjenlo un ratito hasta el lunes, que descanse. Y lo van a capturar el lunes o el lunes se presente. Y la doctora que dijo, increíblemente, ya, no hay problema. Vamos a poner entonces en agregados para el día lunes, vamos a capturar. ¿Qué cosa? ¿En qué estamos? O sea, a los delincuentes, no estoy hablando del caso de William, a los delincuentes se les pide permiso para detenerlos, para llevarlos encarcelados. ¿Qué tal? ¿Cómo es esto? ¿Ah? A los presuntos asesinos tienen privilegios. Es que eso realmente tiene que cambiar con este nuevo, esta bicameralidad que esperamos de estos nuevos congresistas, ¿no? Que den reformas más duras, ¿no? Que se modifique las leyes en un tema tan injusto que tenemos en nuestro país. Está el doctor, vamos a venir también con el caso de Percy y Panaque, el doctor que fue asesinado en su vehículo, que hay muchas versiones, hay una carpeta fiscal ya, que se tiene que aperturar el caso. Que no puede quedar impune una muerte como la de Percy, como la de muchas otras más que quieren quedarse en el olvido. No, la cosa tiene que esclarecerse y de forma inmediata. No tiene que pasar 20 años. La justicia que tarda no es justicia. Por lo tanto, se exige a estos aparatos judiciales que son los mejores pagados. ¿Cuánto gana un fiscal, un juez? 30 mil, 40 mil, 50 mil soles. ¿Y qué pasa? ¿Por qué no hacen su trabajo? ¿No? En unos minutos más vamos a estar hablando sobre el caso. Oiga, y los audios. Escríbanos, porque hoy regalamos. 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Continuamos. 7:53 PM, estamos en Girasol Noticias a través de los 107.1 de la FM. Oiga, y la violencia que hay en Sullana es algo que se tiene que tomar en cuenta, señores. Hay una situación de día a día de muertes, hay una situación de asesinatos, no, sicariato en lo que es en nuestra región, y aquí hay un responsable. Se tiene que poner más mano dura al tema. ¿Usted se siente seguro caminar por las calles de Piura? ¿Usted siente que hay una presencia policial en nuestra región? Oiga, la policía tiene mucha responsabilidad en brindarnos la seguridad en nuestras casas, porque ya uno ni siquiera en su casa está libre de este tema de violencia, de asaltos, de asesinatos, ¿no? En Sullana hay una ola más fuerte de lo que es sicariato, de lo que es extorsión, violencia extrema, nuevamente empieza a resurgir en la provincia de Sullana. Mientras miles de familias celebraban el Día de la Madre entre reuniones y homenajes, dos mujeres vivieron la fecha en medio del dolor tras el asesinato de sus hijos en distintos ataques registrados en la provincia de Sullana. Las víctimas fueron identificadas como Fabio González, de 25 años de edad, y Dayan Vázquez, de 24, cuyos crímenes han causado conmoción e indignación entre los familiares y vecinos. Durante el sepelio de Pablo González, realizado el día sábado, sus familiares exigieron justicia y pidieron acelerar las investigaciones para capturar a los responsables. El joven fue asesinado a balazos en la cuadra 2 de la calle Santa Clara, en Sánchez Cerro, cerca del Parque Bosconia. En tanto, Dayan Vázquez murió acribillado cuando conducía su mototaxi por la carretera Sullana Tambo Grande a la altura del Baden. Dos jóvenes que fueron asesinados cruelmente a balazos. Oiga, y ahora no te dan un tiro, dos tiros, 10, 15, 20 balazos.
2: Con yapa.
0: Ah, y con yapa, dicen, ¿no? O sea, ¿qué cosa estamos viviendo en nuestra región? ¿Cómo está la violencia que crece a pasos agigantados? Y yo siempre lo dije, son más los delincuentes que la policía. ¿Dónde está la presencia del Estado? ¿Dónde está las Fuerzas Armadas? ¿Dónde está este plan estratégico de seguridad que nos debe garantizar nuestra vida? Nuestra vida ya no vale nada en la mano de los delincuentes que están asesinando a sangre fría, y se ha convertido en todo un negocio. El sicariato, la extorsión, ni que sería pues el gota a gota, ¿no? Es este sistema que solo aquí en el Perú se hace libremente, sin ningún tipo de control, ¿no? Esperamos las nuevas autoridades para que pongan coto a los graves problemas del país. Y esperamos a las autoridades regionales para que ponga también orden en nuestra región. Amigos, se nos fue la hora. Se nos fue la hora ya. 7 de la mañana con 57 minutos. Nos queda pendiente, ¿no? Porque ya no podemos entrar. Se nos fue la hora. Vamos a pedir, creo, 5 horas más. Vamos a ir más horas. Yo quiero agradecerles, antes de despedirme, a todos ustedes por la sintonía. La ganadora, a ver, hace la rifa para elegir a la ganadora. Vamos a agradecerles a todos ustedes, a los que están en los hospitales sintonizándonos, a los que están en los vehículos, a los que están en los mercados de Piura. Hoy nuestro equipo de prensa sale a recorrer, a escuchar la voz, la verdadera voz de la noticia. Llegó ya a Radio Girasol en los 107.1 de la FM, ya lo saben. Toda la información vamos a tener también ya nuestro hilo telefónico para que usted pueda interconectarnos con nosotros, con sus denuncias. Si un equipo de prensa tiene que ir para allá, tiene que llamarnos para poder nosotros de inmediato acudir a su llamado. Vamos a dar el nombre de la ganadora de la canasta gracias a nuestros amigos de Plaza del Mar, Rosa Alvarado Huerta, en Las Montero, Castilla. Es la ganadora, Rosita. La mamá Rosita tiene que venir. Ha dejado su número, ¿no? Ha dejado su número. Vamos por interno a coordinarlo para que pueda recibir su canasta. Todas las mamás, que la sigan pasando bonito, feliz Día de la Madre, pásenla tranquilo, y muchas gracias. Gracias. 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Gracias amigos. Gracias por su amable e inteligente sintonía. Si Dios lo permite, regresamos el día de mañana. Buen día, permiso.
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4: Y 15

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0: 8 y 40 minutos.
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Yo sin ti, tú sin mí. ¿Cómo le hacemos? Hola, hola, hola, hola, hola, hola. Ya estamos presentando a esta hora y el arranque de esta semana, que esperamos sea una semana bonita y positiva. Cumbias en su salsa. Marcando la diferencia, somos tu Radio Girasol, el poder de la música, con más cositas bonitas. Hoy estuvimos inaugurando nuestro Girasol Noticias con Percy, con Arthur. Gracias, gracias a toda la gente que nos está escribiendo, ¿eh? Hoy tenemos una sorpresota, tenemos regalos, tenemos todo para ti en tu Radio Girasol.

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4: 9:15.
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0: Días, ¿no? Un espacio muy bonito, ¿no?, que estamos disfrutando ya a partir de hoy. Hemos empezado a escucharlos, ¿verdad? Muchas gracias a Percy, a Arthur, quienes están a cargo de este interesante bloque que te invitamos a escucharlo todos los días desde las 7 de la mañana. Sí, 7 de la mañana. Desde las 7 de la mañana no te pierdas Girasol Noticias. No, vamos ahí a vincularnos poco a poco para ser parte de esa herramienta que ustedes necesitan, ¿no? Su voz, que su voz sea escuchada, que es lo más importante. Ellos hoy empezaron también engriendo, ¿no?, engriendo a todas las mamitas, ¿no? Hemos estado trabajando sábados y domingos, dejando todo listo para lo que se empezó hoy en Girasol Noticias. Y bueno, no nos alcanzó el tiempo para conectarnos el día de ayer, de verdad. Pero bueno, valió la pena el sacrificio, de alguna manera triste, pues no, de no haber estado con ustedes ahí compartiendo el día de mamá a través de la radio. Y sí, esperamos que la hayan pasado bonito todas las mamitas lindas. Y hoy los muchachos, los chicos de Girasol Noticias, Percy y Arthur, empezaron también engriendo a las mamitas, regalándoles una super canasta. Con toda, una super canasta, un canastón. 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Gracias, muchachos. 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Me encantó ahora en la mañana, el comentario que hizo uno de los, el padrino de Girasol Noticias. 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Hoy vamos a lo que les quería decir. 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Sí. Es que estamos en el año de los 50, del agua más rica del Perú y el mundo. 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

0: Hay que construir, ese es el objetivo. Hacer cosas, ver la forma, la manera por ahí ingeniarnos de porque nosotros, los peruanos, nos caracterizamos por eso, porque somos muy creativos. No, yo soy muy versátil, ¿no? Sí. Soy muy versátil, me acomodo a cualquier situación. Definitivamente. Bueno, le paso la voz a toda nuestra gente que nos está escuchando a esta hora, para que se puedan ganar la canasta de nuestros amigos Plaza del Mar. Simplemente tienen que dejarme sus nombres, sus apellidos, su DNI durante el transcurso de los bloques que tenemos, ¿no? Ahora de aquí a las 10, los recuerdos de Girasol. También a las 11, éxitos de temporada. A las 12, con el playlist y todos sus pedidos. El playlist, mi favorita de toda la vida. Y a la 1, en las superolas de agua marina. Gracias a nuestros amigos de Girasol Noticias. Gracias, Percy Bereche. Gracias, Arthur Zapata. En la dirección. Bien ahí, bien ahí. Ya saben, entonces, inscríbanse. Y no solamente van a participar de esta canasta, de una de las dos, porque se ha regalado una hora en Girasol Noticias, sino también van a quedar inscritos también en nuestra lista de la familia de Girasol Lovers. ¿Qué más? Eso les va a dar a ustedes el plus, ¿no? El derecho de participar de todo lo que se venga en la radio. Aquí en su radio Girasol, el poder de la música. 9 de la mañana con 50 minutos. Hoy es un día muy especial. Un día muy, creo que de carácter muy sensible, por lo que significa hablar de una de las enfermedades que está atacando al mundo hace buen rato, ¿no? Una enfermedad que no tiene cura, con las que muchos de pronto tienen que luchar en el día a día. Estamos hablando, hoy se recuerda este día, una fecha para tomar conciencia, como muchas de las que comentamos aquí en la radio, el Día Mundial del Parkinson. Vamos a hablar un poquito de eso en el siguiente bloque. Los invito a quedarse. Se nos viene, como de costumbre, los recuerdos de Girasol, ¿no? Y ahí vamos acompañando esos datitos que son muy importantes, ¿no? Donde tenemos que sensibilizarnos definitivamente en un mundo tan, tan materialista, en un mundo tirado a menos, en lo que significa los buenos sentimientos. Los buenos sentimientos, como alguna vez por ahí lo publiqué, en una de mis locas creaciones, los buenos sentimientos se están acabando. Los buenos sentimientos están en estado de extinción. Y no puede ser. No. Pero bueno. Lo hablamos en un ratito. Quédate aquí en tu radio Girasol, el poder de la música. Aquí tenemos mucha música bonita para que la pases bien ahí donde estás, dándole a la vida. Que les vaya bonito en esta semana.
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0: 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Hasta aquí, cumbias en su salsa.

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2: 9:56 minutos.

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¡Qué rico son los recuerdos de Girasol en el aire! Hola, hola a la gente que recién se engancha y está disfrutando de su radio Girasol, el poder de la música. Ese es un recuerdito fresquito, no tan fresquito. Hace 10 años. Esa vocecita que apareció un ratito y nos dejó este regalito musical. La Brigitte y su banda y su corazón bandido. Por ahí nace Lérida, pues, ¿no? Claro, ella cantaba en Lérida. Después pusieron otra cantante parecida a ella, ¿no?, para reemplazarla. De ahí todos entran en bronca y desaparecen. Eso es lo que no entiendo. Hay gente que la está haciendo en algún lugar. No voy a puntualizar ya, porque

Tengo un montón de ejemplos. Y eso suele suceder en la música. Suele suceder en la música. ¿Qué es lo que pasa? De pronto un cantante se hace famoso en una agrupación X. Y no sé si lo malaconsejan o quiere, como toda persona, abrir su propio camino. Que todo el mundo tiene derecho a buscar estar mejor o buscar cristalizar sus proyectos. Eso está bien. Pero creo yo que en tiempos como hoy, donde la gente es muy especial, ¿no? Donde si te conocen en un lugar, hoy en día es así, esa es una tendencia. Si tú estás trabajando en una marca, ¿no? Hablemos de música, hablemos de música. Y de pronto te haces conocido en esta marca musical. Hoy en día las tendencias son así. Si tú te cambias, es muy raro que logres esa preferencia que tenías de pronto, donde tu voz se caracterizaba en aquel grupo. Es bien raro que hoy en día, por las tendencias, no por la capacidad de la persona, no por su talento, sino por ese punto, ¿no? Es bien raro que logre encumbrarse, ¿no? Logre hacerse famoso. Es muy raro, muy raro. Y hoy vemos eso, ¿no? Por ejemplo, está pasando que en agrupaciones, y eso se ha hecho viral por ahí algunos comentarios de gente conocida de la música, compositor, dando su opinión con respecto, por ejemplo, a que hay cantantes que están siendo famosos, como lo decía, y otras agrupaciones se los quieren jalar, empiezan a coquetearle por debajo de la mesa, le meten su tabazo por debajo de la mesa, para que te vengas para acá, por el simple hecho de que esa persona destaca en esa agrupación. Pero pasa por lo que yo les decía hace ratito, esos cantantes se hacen famosos porque la gente, la producción de esa agrupación, les brinda justamente ese plus, esa canción que se acomoda a ese estilo y logran encumbrarse desde ahí. Después, cuando van a otras agrupaciones, simplemente van a adornar el escenario. No, no, no. No me aplaudan, no me aplaudan, no me aplaudan. Estoy hablando una verdad que está pasando. Y por ejemplo, he visto muchos cantantes casi desaparecer. Y han sido muy buenos, ¿no? Que andan por ahí, ¿no? Pero bueno, cada uno con su punto de vista, pero yo les decía, ¿no? No está mal buscar nuevas oportunidades, pero hay que ser, hoy en tiempos como hoy, hay que ser muy maduros para tomar decisiones, ¿no? Decían los viejos de antes, ¿no? No buscar, no dejar lo viejo por lo nuevo, dicen, ¿no? No, y es así, ¿eh? Es así. Hablando un poquito más, porque ya toca lorear un poquito. Hoy es un día muy sensible, muy, muy, muy, muy particular. Hoy, 11 de abril, a nivel mundial, se celebra el Día Mundial del Parkinson, una triste enfermedad que afecta la vida de millones de personas. Y también, obviamente, como un efecto colateral, también atañe y afecta a las personas quienes tienen que vivir esta enfermedad allí en la familia, ¿no? Bueno, hoy se celebra ese día, el Día Mundial del Parkinson. Hablando un poquito de la historia, allá por el 11 de abril se eligió este día porque el 11 de abril es el día en que nació James Parkinson, el médico.

ocurre en esencia es que las neuronas encargadas de producir dopamina, un neurotransmisor que regula el movimiento, van deteriorándose poco a poco. Con la dopamina, cuando la dopamina escasea, el cuerpo empieza a perder el control fluido del movimiento. El síntoma más conocido es el temblor, pero es solo uno de muchos síntomas: la rigidez muscular, la lentitud al moverse, los problemas de equilibrio, la pérdida de expresión facial o el arrastre de pies, son señales igual de relevantes. Se estima que más de 8 millones de personas en el mundo viven con Parkinson. No tiene cura, pero los tratamientos actuales permiten definitivamente mejorar significativamente la calidad de vida. Un buen día para informarse, para acompañar y para no mirar hacia otro lado, para poner de manifiesto nuestra humanidad, nuestra sensibilidad. Bueno, 10:22, es tu Radio Girasol presentando a esta hora los recuerdos de Girasol, con eso que te hizo bailar, con aquello que te trae, no sé, una que te arranca una sonrisa, esa cumbia, esa salsa, o ese algo más que vamos a incluir aquí. Sí, para que tú pases un arranque de semana bonito. ¡Eso! Es tu Radio Girasol, el poder de la música. Marcando la diferencia, bebé. ¿Sí o no? Sigan inscribiéndose. Hoy vamos a sortear, gracias a la gente de Plaza del Mar, una canasta más. Esto en las Superolas. Así que síganse registrando. 936-6082.

0: 33 minutos.
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Estos son los recuerditos de Girasol. Los recuerdos de Girasol. Así. Los recuerdos de Girasol. Vamos transitando por todos los tiempos. Por todas esas canciones que alegraron tus vidas, que marcaron tu vida. Y por supuesto, en este año, en el año de los 50. En el año de los 50 de oro de Aguamarena. Señoras y señores. Vamos iniciando una semana más, gracias a Dios. Esperamos todo les vaya bonito, todo les vaya bien, todo les vaya bonito. Por aquí estamos compartiendo con ustedes ya nuestro nuevo bloquecito, ya está Girasol Noticias. Se vienen otras novedades y por supuesto también lo vamos a seguir engriendo, por supuesto, a ustedes, mamita linda, papito lindo, a todo el mundo. Así como le escuchan. Sigan inscribiéndose a través de nuestro WhatsApp, el 936-6082-35. Hoy vamos a sortear de las dos canastas que los chicos de Girasol Noticias, Percy Bereche y Arthur Zapata, programaron para hoy. Una de las canastas se fue ahí en el programa y otra se va a ir en las superolas. Sigan inscribiéndose nada más. Inscríbanse con sus datos personales al 936-6082-35, ¿ya? 936-6082-35. Ahí me dejan su nombre, sus apellidos, dirección exacta y también su DNI. Dirección exacta, DNI, por favor. ¿Ya? Y su número de celular, que también lo vamos a usar en el caso de que ustedes salgan acreedores, ganadores, lo vamos a llamar, nos vamos a comunicar. No de este celular, nos vamos a comunicar de otro, porque justamente estamos coordinando la entrega de la canasta de la ganadora de la mañana. ¿La tengo por aquí? O abreviamos, pero bueno, nos estamos comunicando con ella. Así es que no hay problema. Estamos tratando de que todo esté bonito, ¿ya? Para que ustedes reciban sus premios. Si quieren ganar, ya saben, 936-6082-35. 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Y una de las dos canastas que vamos a regalar diariamente, eso es más o menos lo que les entendía a los chicos de Girasol Noticias, ¿no? Que creo que van a hacer todos los días, ¿no? Para canastas. Pero bueno, mientras haya que regalarles a ustedes, aquí lo vamos a anunciar. Así que sigan a través de nuestro WhatsApp inscribiéndose. 936-6082-35, ¿verdad? 936-6082-35. Nombres, apellidos, dirección exacta y DNI. Más nada. Y también inscribiéndose

a través de nuestro WhatsApp van a ser parte de nuestra relación, porque los vamos a ir inscribiendo, ¿no? Van a ser parte de nuestra relación, de la familia de los Girasol Lovers, y van a participar de todas las novedades y todas las cositas bonitas que se vienen aquí en la radio. ¿Ya? Y más nada, 936-6082-35, sigamos compartiendo esta última parte de los recuerdos de Girasol. Qué rica esta salsita, ¿sí la bailaste, sí o no? ¿Sí te acuerdas, sí o no? ¿Sí o no? Claro, pues. Cuando trampeaba. Venimos con éxitos de temporada, no te lo pierdas.

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3: Once y seis minutos.

0: visita, por Dios. Un aplauso para esa visita. Así da gusto cuando los amigos te visitan. Gracias por la visita. Ay, ay, ay. Está por acá mi amigo Ojitos. Dentro de todas sus actividades, todas sus movidas, todos los días anda como loco. Por acá anda. Conversando cosas y cosas. 11 con 23 minutos y en tu radio Girasol el poder de la música. A esta hora presentando toda la carnecita. A esta hora ponemos como de costumbre toda la carnecita en el asador. Todos los éxitos del momento, los fresquitos de ayer y anteayer nada más. No más atrás. Ya, aquí en Éxitos de Temporada. Ya está mejor Ojito, ya está mejor de su garganta. Ya vamos a empezar. Vamos a retomar las grabaciones con Ojitos, claro. Ya toca que trabajes, sí, ya toca que... Tienes que trabajar, papito lindo. Ya, si no ya sabes, ya no ya sabes. Bueno, a esta hora, bueno, para los que recién se van enganchando, los que recién se vuelven seguidores de su radio Girasol del Poder de la Música, a esta hora tenemos una secuencia donde desfilan solamente las canciones, digamos, tendencias virales, ¿no? Digamos, algo de lo nuevito y ahí medianamente, ¿no? Y los éxitos que se encumbran para llegar hasta nuestro ranking, por ejemplo, de la poderosa de la semana todos los sábados. Bueno, y ahora vamos a recordarte que estamos regalando, vamos a regalar, vamos a sortear una super canasta gigante gracias a mis amigos de Plaza del Mar, allá en Blas de Atienza con su Diana, la gamarra chiquita, aquí en Piura. 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Saludo grande, vamos a regalar una canasta, pero estamos recibiendo todas sus llamaditas, inscribiéndose. 936-682-35 es nuestro WhatsApp oficial de la radio, donde te puedes participar para concursar nada más. Me dejan allí sus nombres, sus apellidos, su DNI y nada más, eso es todo. Y bueno, vamos a sortear la canasta en un ratito en las superolas luego de la 1 de la tarde. Porque nuestra siguiente secuencia se llama el playlist Mis Favoritas de Toda la Vida con todos sus pedidos musicales. Así es que a todos los que quieran escuchar todo lo que se les ocurra, todo lo que les provoque, de 12 a 1 en el playlist Mis Favoritas de Toda la Vida. Es más, tenemos a las 12:30 nuestras suavecitas. Un ratito con las baladitas, no para los románticos también, de todo un poquito. Lo que yo estaba craneando con mi amigo Ojos, bueno, queriéndole exponer ahí a mi amigo Ojos, es, creo que es necesario, porque hace rato que no escuchamos nuestra música peruana en una radio piurana, ¿verdad? Me encantaría hacer un bloquecito de música criolla. Música criolla, no matizada, no, solamente música peruana. Vale, ¿no? Vale. Tenemos que defender lo nuestro, ¿no? Tenemos que hacer eso. Nuestra música peruana es hermosa. Pero bueno, 11 con 26 minutos. Vamos cerrando estos primeros 30 de los éxitos de temporada. ¡Así! No sé por qué, pero me están pidiendo bastante esta cumbia.
1: Para todo el Perú.
0: Está rica. 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

se vaya. Acá es una música nacional, internacional, regional, de todo un poquito, claro que sí, por supuesto. Fue un disco girasol de la semana, antes que el tiempo se vaya, Fonseca y su feat con Juanes Buenota. La puedes apoyar, ya sabes, todos los sábados. Tenemos la elección de nuestro disco importante de nuestra programación, La Poderosa de la Semana. Antes que el tiempo se vaya. No dejes para mañana lo que tienes que hacer hoy. Porque hoy estamos, mañana no sabemos. No te vayas, chavo. Quería que hablaras acá, mi querido ojo de... ¿Qué, cómo te ponemos una chapa para mi amigo este? Ojo de grillo parado en adobe a las 3 de la mañana. Ay, ay, ay. Saludo para toda la gente que nos viene escribiendo, para la gente de la Mariano Melgar de Castilla, ¿así es? ¿Ah? Claro, Mariano Melgar Manzana, Mariano Melgar Mesa, Manzana 8, Lote 20, Castilla. Saludito para William Martín Soto Alvarado, gracias por tu sintonía, y toda la gente que se viene escribiendo, a la gente linda, a la gente bonita que nos está escribiendo desde Bernal Sechura, también saludo para toda esa gente de Bernal Sechura. Para la gente que nos está escribiendo también y se está inscribiendo, porque los estamos, les cuento que los vamos registrando en nuestra relación de Girasol Lovers, de la familia Girasol Lovers. 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Ahí en la Avenida Subiana con Blas de Atienza. Ya vamos a sortear una canasta en las Superolas. Síganse inscribiendo, yo los estoy registrando. Y van a quedar registrados dentro de nuestra relación de la familia de los Girasol Lovers. Por si acaso, para todo lo que se viene. Porque en el año de los 50 de oro de agua marina se vienen sorpresas bonitas. Eso sí, se vienen sorpresas bonitas. 936-6082-35 es nuestro WhatsApp oficial para los contactos exclusivamente de la radio. ¿Qué pasa? ¿Y ahora qué hice? No, solamente son, digamos, estoy dando el teléfono nada más para todos los que son nuestro concursito, nuestro regalito, nuestras moviditas, 936-682-35, ¿ya? Inscríbanse a la una en la Superola, vamos a sortear esta super canasta. 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Y para toda la gente en los diferentes centros comerciales, a toda la gente que está chambeando en los diferentes mercados, muchas gracias a toda esa gente linda chambeadora que está escuchando su radio Girasol, el poder de la música. Tengo una mención antes de ingresar a la última parte de éxitos de temporada, una mención importante. 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Me pidieron este mix. Sí. ¡Que Churchill quiere! Somos tu radio Girasol, el poder de la música.

0: En un ratito estamos con el playlist Mis Favoritas de Toda la Vida. Así es que, gente linda, a pedir todo lo que les gusta. 936-6082-35. Recuerda que a la una en las superolas vamos a sortear la super canasta gigante. 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Agradeciendo tu sintonía. Viene el playlist Mi Favorita de Toda la Vida.
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0: Son las 12 del mediodía y 19 minutos.
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0: No se me muevan, no se me muevan, se viene la suavecita según ratito en tu Radio Girasol.
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0: las 12 del mediodía y 36 minutos.
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1: Saludos para Geraldine. Hay esperas que se acaban. Hay esperas que se acaban. Nuestra querida Geraldine siempre está escuchando su Radio Girasol, el poder de la música. Y a esta hora disfrutando seguramente de estas suavecitas, están bonitas el día de hoy. Las que se han reunido, los pasteles verdes con una inolvidable de la década de los 70. Mar, luego el Chuy Lizárraga y su banda Tierra Sinaloense, partido en dos, versión baladita. Isabel Pantoja, inolvidable, que se busquen a otra. Son las lindas canciones que hemos cerrado con una de las canciones tendencias en redes.

Es como es la canción de Karol G, Después de ti. Buena. 12:49, le vamos poniendo el punto final a nuestra secuencia, el playlist, mis favoritas de toda la vida, con todos sus pedidos. Ya saben que a esta hora solo pedidos. En un ratito venimos con más, venimos con las super olas de agua marina, es porque estamos en el año de los 50. Porque estamos en el año de los 50 de Hora de Agua Marina, en un ratito las superolas y por supuesto también estaremos sorteando la super canasta gigante gracias a nuestros amigos de Plaza del Mar Centro Comercial, allá en Blas de Atienza con la Avenida Suyana, el Gamarra Chiquito, donde encuentras de todo para ti, para tu hogar, por favor. Síganse inscribiendo. 936-6082-35. Nombres, apellidos, DNI, dirección exacta. Y siempre responder: yo escucho Radio Girasol, el poder de la música. Venimos con las superolas. Ya no.

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1: Son las 12 del mediodía y 58 minutos.

0: muy poquito, 7 días. Muy poquito, muy poquito, muy poquito. Hoy tenemos, como siempre, como de costumbre, la reunión más importante de la música. Las 5 décadas del agua más rica del Perú y el mundo. ¿Cómo están? ¿Qué tal? Buenas tardes, buenas tardes, buenas tardes, buenas tardes. A la gente que se engancha a esta hora y a toda mi gente linda, a toda mi familia Girasol, todos los Girasol Lovers, a todos los Aguamarina Lovers que ahora se reúnen. Y por supuesto, hoy, en un ratito, con nuestro ganador o ganadora de la Super Canasta, gracias a la gente de Plaza del Mar, Centro Comercial. Sigue escribiéndote 936-682-35. Que tengan una linda semana. Son las superolas de Aguamarina para todo el mundo.
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0: 29 minutos.
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¡Qué bonito! A esta hora disfrutando de las super olas de agua marina para todo el mundo. En los 50 años, 50 años de oro que vamos a compartir con ustedes. Les quiero contar, porque es constante de todos los días, ¿no? Es normal que todos los días, para mí ya se volvió normal, que todos los días me pregunten, ya Peluchito, ¿cuándo?

¿Cuándo vamos a esperar? Bueno, lo voy a volver a repetir, lo voy a volver a contar. Pronto se vienen novedades musicales muy bonitas con el agua más rica del Perú y el mundo, señoras y señores. Se vienen novedades bonitas, musicales. Prontito. La conexión, esa que ustedes esperan, sí, esa va a tener que esperar un poquito más. Pero de que se va a dar, como van las cosas, se va a dar, señoras. Se va a dar, claro que sí. Así es que, paciencia y buen humor. Mientras tanto, la 1 de la tarde con 20 minutos. Síganse escribiendo para que se puedan ganar las canastas del Centro Comercial Plaza del Mar, allá en la avenida Sullana con Blas y Atienza. Ese centro comercial que tiene de todo, para ti. De todo. Así, a lo Gamarra chiquito, así. Nada, que Gamarra chiquito, ya está igual, ¿ah? Está igual. Hoy vi a su representante, digamos, de alguna forma aperturar, inaugurar Girasol Noticias. Estuvo acá el padrino. Lo vi con una percha, una camisa espectacular que me encantó, ¿eh? No pudimos conversar bien de cómo hacer, pero algo le entendí. Que si tú quieres, por ejemplo, hacer ropa a tu gusto, te la hacen a tu gusto. Espectacular. Y vamos a sortear una canasta gigante de víveres. En un ratito. Sigan inscribiéndose. 936-682-35. Vamos a estar así toda la semana. Sorteamos en un ratito la canasta, ¿les parece? Listo. Mientras tanto, vamos complaciendo. Me están pidiendo súper exitazos históricos. Me están pidiendo canciones ricas, canciones bonitas. Me están pidiendo Y Vas a Llorar por Mí. Me están pidiendo el capítulo 5 de Agua Marina. Lo ponemos en un ratito. Brujería, Todo Lo Aprendí de Ti. Vienen esta y muchos. Agua Marina, golazos para ti. Agua Marina, lover. Quieto, loco, quieto. Son las superolas de agua marina para todo el mundo.

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0: Todo lo que me pides yo lo pongo. Todo lo que me reclamas, todo lo que quieres disfrutar del agua más rica del Perú y del mundo, yo lo pongo. Yo lo comparto contigo, yo lo disfruto. En serio, aunque no crean. O sea, no lo pongo simplemente porque es una es nuestro trabajo, ¿no? Complacernos a ustedes, sino que también juntos disfrutamos del agua más rica del Perú y del mundo. En estos 50 años, son 50 años, imagínense, 50 años de música, de historia, que pronto se van a cristalizar en momentos muy especiales, en lo que se viene musicalmente hablando, y por supuesto, en lo que muchos desean, el estar juntos. Seguramente que sí, seguramente que sí. Tranquilos, tranquilos. Ahora vamos a nuestro, vamos a conocer a nuestra, o nuestra ganadora, ¿no? Ganadora, por lo que veo. Sí. Ya. Muy bien. Muy bien. ¿Quién fue? Envíamela. Ya. Perfecto, señoras y señores. Tenemos a nuestra ganadora. Sí, es una ganadora. Es una mamá. Es una mamá. Mamá, mamacita, lo que sea, es una mamá. Se lleva su canasta. 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Gracias, David Córdoba Guamán, lo máximo. 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Me quise cortar las venas. Se lleva su super canasta gigante. Cristina Santiesteban Cardosa, DNI 465-78916. Asentamiento humano Campo Ferial, Manzana, Lote 41, Campo Polo, Castilla. Buena, Cristinita, gracias por estar ahí con tu radio Girasol. Ahora siguiéndonos de tempranito ahí con los chicos en Girasol Noticias. Gracias por estar con Percy, con Arthur. Es una nueva oyente, una nueva oyente. Te vamos a contactar, no te preocupes. Ahorita mismo se contactan los chicos contigo para coordinar tu premio. Gracias y síganse inscribiendo porque vamos a seguir teniendo más premios para ustedes, ¿ah? Claro, vamos a seguir con más premios para ustedes. Gracias por estar con tu radio Girasol y el poder de la música. Ya está ahora disfrutando de las superolas de agua marina para todo el mundo.
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0: Saludito para la gente de Santa Julia. Gracias por escucharnos. Disfrutando de su agua marina. Qué belleza, qué recuerdito. Año 1991 de la producción Porque Te Quiero, volumen

Yo sí les digo adiós, pero por hoy nada más, ¿ah? Por hoy nada más. Espero que la hayan pasado bonito, que se hayan divertido, que hayan disfrutado de su radio Girasol del Poder de la Música. Nos encontramos mañana desde muy tempranito, no se olviden, de 7 a 8, Girasol Noticias. Con Percy Bereche y Arthur Zapata en la dirección.

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